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2: Cuando supe de tu hermosa historia de amor, sentí la necesidad de crear este poema. 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

0: Michael Jackson.
1: Jackson se adentró en la década de 1990 con mayor libertad creativa y con mayores incertidumbres, tras romper, en circunstancias no muy claras, su prolongada relación con Quincy Jones. En noviembre de 1991 aparece el sencillo Black or White, descrito como una mezcla de hard rock, dance y rap, con la colaboración de Slash a la guitarra y con la voz, en un diálogo introductorio, de una estrella de Hollywood entonces en apogeo, el niño prodigio Macaulay Culkin, que participa también en el videoclip. En el año 2001, Michael Jackson celebra su 30º aniversario como solista con el lanzamiento del álbum Invincible y con un concierto en el Madison Square Garden. El corto para el sencillo You Rock My World contó con la presencia de Marlon Brando y del cómico Chris

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1: 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Puesto 1. Michael Jackson, Thriller, 1983.
2: Aunque nadie puede dar una cifra exacta y definitiva de ventas, sin lugar a dudas, Thriller es considerado por la mayoría como el álbum más exitoso de toda la historia, con copias vendidas a nivel mundial, estimadas en 54 millones, y varios hits devenidos en clásicos musicales.

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3: 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Hoy, Cruz de Papel, segunda parte, el conjunto dirigido y creado por Carlos Cerial. Por Cruz de Papel, nostalgias camperas, de Úbeda y Chávez, un bellísimo chamamé, Cruz de Papel.
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por Cruz de Papel, ahora se murió don Garcilaso, un chamamé de Mateo Villalba. Cantan aquí Paco Úbeda y Ramón Úbeda, que son tío y sobrino respectivamente. El bandoneonista de Cruz de Papel es Tilo Trevisan. Los recitados, la dirección y toda la idea de este grupo, Carlos Cerial. Se murió don Garcilaso, se llama este chamamé de Mateo. Cruz de Papel.

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0: Cruz de Papel, segunda parte, de un disco que ellos grabaron en el sello Philips, que se llama Nostalgias Camperas. Este disco tiene clásicos como, por ejemplo, el cangú, que quiere decir el triste, y la letra es de Constante Aguer, digamos, el mismo binomio de Kilómetro 11, de Coco Marola y Constante Aguer. Esta letra fue hecha después de que estaba hecha la melodía del cangú, al igual que Kilómetro 11. Constante Aguer musicalizó la obra de Coco Marola poniéndole letra con una gran habilidad a melodías ya hechas por ahí que ni siquiera habían sido pensadas para que sean con letra, sino que fueron pensadas para conmover el alma de la gente mientras bailaba. Bueno, pero aquí el cangú, Cruz de Papel.
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2: Soy Antonio Tarragorros. Somos Los Chamameceros. Ahora por Cruz de Papel, una versión que a mí me conmueve mucho de Avío del Alma. De esta declaración de amor a los modos, a lo nuestro, a lo que uno debe conservar, porque es lo que construye nuestro ser, lo que somos. Si eso perdemos, dejamos de ser. Y ya decía Guillermito Shakespeare, William Shakespeare, ser o no ser. Esa es la cuestión. Avío del Alma, Cruz de Papel. En los recitados, el director Carlos Cerial.
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cambiar el tiempo, me acuerdo, decía la abuela. Esa tarde que mamá lloró, preparando el bolso, puesto que partía rumbo a Buenos Aires, mi hermano mayor. Aquí está su ropa y aquí está su abrigo. Le hice una gallina, matambre, chipá, pan, unas naranjas y unos pastelitos. Y aunque el viaje es largo, pienso, ha de alcanzar. No olvide su abrigo, que es de lana cruda, y lleve el ponchillo que usó su papá. Y entonces la abuela, como quien ayuda, tragándose el llanto, volvió a sentenciar. Vaya con cuidado, sea manso y prudente, que Dios y la Virgen le han de acompañar. Para los peligros sepa ser creyente, Santa Catalina no le va a fallar. Y en los temporales de la vida tenga presente a su madre, que lo supo alzar cuando usted era chico, contra la tormenta, venciendo al mal tiempo con solo rezar. Sepa que en su alma lleva usted otro avío, que es como una herencia de amor familiar. Se la dio su gente, su pago querido, y su sangre joven le ha de retornar. Le hablo de esas ganas de brindarse a todos, del corazón grande, valiente y capaz, de jugarse entero y encontrar el modo de salir a flote en la adversidad. Le hablo de esa mano tendida y abierta, con el gesto antiguo de la caridad, mano de chamigo que se da sin vueltas, del que abre la puerta y ofrece su pan. Avío del alma hecho de franqueza, sencillez, respeto, hombría y lealtad. Ya ve, siendo pobre, lleva una riqueza. Recuerde, se aumenta compartiéndola. Y oiga bien, un día cuando cambie el tiempo, si este avío le dura dentro de su ser, usted o sus hijos, o acaso sus nietos, por Dios y la patria, tendrán que volver. Sepa que yo, al irme a estas tierras sin males, dejaré mis huesos y mi corazón abonando el suelo del que hoy usted sale, y para el que quise

Esta canción que viene ahora es una canción compuesta, escrita por un chamamecero enamorado de una gurisa que usaba flor en el cabello y que canta. Entonces la canción dice: tal vez porque el jazminero en tu patio vio mi anhelo, quiero hacer de atardeceres una flor para tu pelo, que a siesta huela también, a lluvia y a pan casero, gramilla tierna aromando, allá en el andén pueblero, quiero hacer de atardeceres una flor para tu pelo. Mi canción allí, en tu sien, en la orilla de tu cielo, vivirá como si fuera una flor para tu pelo. Rocío y amanecer, una flor para tu pelo. Cruz de papel, Paco Úbeda, Ramón Úbeda, Tilo Trevisan, Carlos Serial. Esta maravilla de grupo que se disolvió por los 90. Cruz de papel, una flor para tu pelo, de Antonio Tarragorros, que vengo a ser yo.

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2: Compadre que tiene el vino es un tema de Julián Cini que a mí no me gusta. Les digo por qué no me gusta. Estamos en una terrible crisis de alcoholismo porque es una época de desamor. Y el amor es magia pura. El hombre, cuando se siente amado, cuando ama, vive en la magia que el hombre necesita para no morirse de tristeza. La vida es dura. Hay una copla que dice: la juzgaron a la muerte por una muerte indebida. El delito era tan grave que la condenaron a vida. Por eso se habla de la vida eterna, del paraíso, de la tierra sin mal. Entonces, cuando uno en el amor, en la lectura, en el arte, en su familia, en sus hijos, no encuentra la magia, la busca en el vino, la busca en la droga, entonces no está bien buscar la magia por el camino del vino, no está bien buscar la magia por el camino de la droga, porque uno cuando regresa de ese lugar mágico que le dio la droga, vuelve con el cuerpo golpeado por la toxina. Además, uno es menos querido que antes todavía, porque sos ya el drogón de la familia, el drogón del barrio. Y si tomás para entrar en el territorio de la magia, y pasa lo mismo. Estás en la magia en ese momento que estás borracho, pero cuando regresás, sos el borracho de la familia, el que llega tarde al trabajo, te duele el cuerpo, el hígado, las pestañas, la muela. Te sentís una porquería peor que antes. Sin embargo, si buscas el amor de otra manera, en Dios, en una mujer, en tus padres, amar tu tierra, tu música, no necesitas ir a la magia que te da el alcohol o te da la droga. Porque cuando regresás de la magia que te da el amor o que te da un libro, que te da el arte, volvés enriquecido al mundo real y con una sensación de estar creciendo. De todos modos, compadre que tiene el vino, de Julián Cini, por Cruz de Babel.
3: ¡Qué antiguo payé tan raro! ¡Qué extraña divinidad! ¡Qué fuerza liberadora tiene el vino! ¿Qué será? Que se mezcla con la sangre, que le sube y es capaz de desatarlo por dentro, compadre, y hacerlo hablar.

Una vez oí a un borracho como diciendo un refrán, que el vino es sangre de Cristo porque es sangre popular. La parra chupa en el suelo tanta sangre fraternal, que hay en la tierra vertida que clama al cielo y está juntándose desde siglos, buscando hacerse escuchar. La sangre de los hermanos que amamos y ya no están, de nuestros muertos queridos que nunca nos dejarán, de los que dieron la vida porque amaron de verdad, los que eligieron morirse por no saber traicionar, los que encontraron la muerte buscando la libertad, los que dejaron sus huesos en Malvina y Soledad como raíz enterrada que algún día ha de brotar. Tenía razón el borracho, pensando bien, es verdad, el vino libera al hombre y es fermento de amistad. El vino es sangre de Cristo, porque es sangre popular.

sigue cruz de papel con nosotros, llenándonos el alma de lucecitas. Este grupo, dirigido por Carlos Cerial, pero que ya fue disuelto, integraban Tilo Trevisan, Paco Úbeda, Ramón Úbeda y Carlos Cerial. Aquí su versión de Madre Ternura, de Julián Cini.

Recién ahora entiendo, mujer, lo que ha pasado. Un poco fue el ambiente del que somos esclavos, la angustia de la plata, los nervios del trabajo, con tal que nuestros hijos llegaran a hacer algo. Casi sin darme cuenta se me fue el entusiasmo. Me ganó la costumbre de saberte a mi lado, y entre días de ausencia y noches de cansancio, fuiste siendo una cosa en mi mundo apurado. No me animé a decirte, me fui yendo despacio, me fui yendo al silencio, me encerré en el pasado. No asumí la pobreza de no estar preparado y opté por librarme, gritar y ser el amo. Por insignificancias llegamos a pelearnos. Y yo, aparentemente, siempre salí ganando, aunque en el fondo siempre tu silencio, tu llanto, le enseñó a los gurises y me ganó de mano. Gracias a Dios, hoy vuelvo. Mujer, te estoy llamando. Amor, abre la puerta que yo mismo he cerrado. Aún creo en la ternura y justifico el llanto. Aún creo que es posible vivir lo que soñamos. Arriba, compañera, no solo por los hijos que nos irán dejando, ni por lo que se diga que ya no importa tanto, sino porque en el fondo recién ahora estamos, el uno para el otro.

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4: Cruz de Papel, segunda parte. Lunita de Tarahui, de Edgar Romero Maciel y Alberico Mancilla.
5: 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Pero aparece la luna, lámpara de mis lugares, y hay poesía en el sausal.

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un tema instrumental ahora de Tilo Trevisan, que se llama Viejo Paraje. Él es nacido en Reconquista. Cruz de Papel.

viejo paraje santafesino, de abuelos gringos, picada y sol. Aquí a un costado de la nostalgia llora Calandrias el bandoneón. Quizá buscando ternuras viejas, allí este canto de Imaguaré. Viejo paraje quebrachalero, allá en el norte de Santa Fe. Mi reconquista, mi pueblo lejos. Tuya es la pena del chamamé.

Una canción que escribimos con Perla Aguirre que se llama Querida Mesopotamia. Es una especie de tríptico. Esas obras que por los 70, los 80, los autores y compositores hacíamos. Y que eran medio un bodrio. Pero bueno, nosotros lo hacíamos. Tenían músicas complejas, poesías complejas en una sola canción queríamos contar. La Mesopotamia. No está tan mal el tema, sobre todo por esta versión de Cruz de Papel que es buena. Querida Mesopotamia, de Perla Aguirre. Y Antonio Tarragorros, que vengo a hacer yo, la magnífica versión de Cruz de Papel.

querida Mesopotamia, para testimoniar lo que contienes en paisaje, en dolor, en alegría, es este canto mío que te nombra, con los acentos que le dio tu clima. Digo tu sur, lomadas y cuchillas, tierra de ancho sembrado y gente linda, la de criollos acentos refraneros y un gesto abierto de mate y torta frita. País de los chajás, dulce entre ríos, los tagüé son tu mejor espiga, son la voz de tus ríos, son tus campos,

Rientes, es un hondo latido en tus entrañas, bárbaro ancestro que se perpetúa en la sangre inigualada de la raza, que solo ante los surcos doblará la cintura, y aunque mantiene intacta la herencia del coraje, el Mencho, hombre rural, el de torpe ternura, arrastra con la espuela de pihuelo largo su condición de peón, su siempre

Cabeza vegetal Mesopotamia tiene una cabellera de yerbales, dos ríos luminosos en los ojos y una risa rumorosa en los teales. Es como un continente cancionero. Misiones, la de las lluvias lacias, la capital del tul y la madera. Hay que volver los ojos y mirarla. No es una tierra más en nuestra tierra. Es un alto destino.

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5: Soy Antonio Tarragorros. Somos Los Chamameceros. Cruz de Papel nos va a cantar una versión hermosa de Apurate José. Son de los primeros en haber grabado Apurate José. Cruz de Papel, Carlos Serial, Paco Úbeda, Ramón Úbeda, Tilo Trevisan. Cruz de Papel.
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0: Sigue Cruz de Papel, provinciano desterrado. El protagónico aquí, sin duda, Carlos Cereal. Y la poesía es de Julián Cini. Cruz de Papel, Paco Úbeda, Ramón Úbeda, Tilo Trevisan, Carlos Cereal. Esta maravilla de grupo que se disolvió por los 90. Cruz de Papel.
1: Ya basta. No doy más. Pará, amigo. Pará la mano que no aguanto más. Yo creo que estoy siendo estrujado. Amasijado soy. Padezco la ciudad. Este ruido continuo que te empuja, te pisa y al final siempre va y te atropella. Porque quiere cosificarte, hacer que seas solo una cosa más. Con el asunto de que el tiempo es oro, hicieron del reloj dios del metal. Una escuela que raya el alma nuestra y te ensangrienta de nerviosidad. Me hace mal esos ojos que te miran sin ver, sin saludar, con un hambre infinita de ternura, suplicando en silencio algún gesto de buena vecindad. Y yo, chamigo, extraño los buen día de mi pueblo. El cómo amaneció, cómo le va, el a buen tiempo, y él está en su casa, y el hasta luego, y él no faltaba más. Con los años que llevo aquí buscando ser alguien y tener un poco más, todavía no puedo acostumbrarme a ciertas cosas que me hacen reaccionar. Por ejemplo, soporto que me llamen mano de obra barata. ¿Qué más da? Con tal de que me ocupen y yo saque con unas horas extra mi asadito y mi pan. Soporto ser el que hace rascacielos para otros y ser el que no puede terminar el bañito y la pieza de los chicos que han crecido y ya empiezan a estudiar. Nunca fui ni seré muy pretencioso. Me conformo con poco y sé esperar. Yo sé que es un derecho que me asiste y ha de ser para todos la justicia social. Pero no aguanto, chamigo, que me estén mirando por sobre el hombro como manda más. Y menos que me traten y destraten, porque soy provinciano.

0: y uno más. No acepto que se rían en mi cara de mi modo de hablar, ya que piensan que soy mal hablado porque hablo en yo pará. No aguanto y soy capaz de cualquier cosa si me tocan la sangre y la amistad. Hay ofensas y ofensas, y yo tengo mi idea sobre lo que se llama dignidad. Por eso es que de ahora en adelante, chamigo, ya no voy a tolerar que por ser de Corrientes me traten de payaso. ¿Oíste? Nunca más. Nunca más. Yo sé, vas a decirme con todo eso en el alma, ¿qué haces que no te vas? ¿Que no volvés al pueblo de tu infancia, al pago del recuerdo, a tu ñanderetá? Y yo te digo, y vos sabés, hermano, porque es mía y es tuya esta verdad, cuántas noches mirando nuestros hijos, con mi mujer, juramos regresar. Pero imposible, estamos para siempre desterrados en esta gran ciudad y somos parte, nos guste o no nos guste, de esta nueva y mezclada realidad. Por lo mismo, chamigo, no hay tu tía. Hay que parar la mano y ponerse a pensar. No es cosa de juntarnos después, como en el tango. Hay que reunirse pronto, y si es posible, ya. Quedarse solo es no contar el cuento, y es ponerse a perder la identidad. El sistema, chamigo, no perdona. Quiere esclavos, jamás tu libertad. Por eso quedan solo tres caminos. Uno, venderle tu alma al diablo y chau. Otro, quedarte en el recuerdo del pasado. Y el tercero, ser vos y nada más. Y aquí viene lo lindo y lo difícil. Aquí entra la creatividad. Este sí que es un flor de desafío y esa muerte, chamigo. ¿Me escuchás? Se trata de hacer patria y verdadera. Aunque sea ponchazos, aquí, ahora, ya. Hay que unir la verdad de nuestros padres con lo nuevo y mejor de la ciudad. Hay que volver a ser latinoamericano. Hay que tratar de ser universal, pero en base a seguir siendo argentino, ese hombre nacido y crecido en la patria del pan. Él sabrá unir trabajo y alegría, justicia con amor, verdad con libertad. Él sabrá convivir, vivir con otros, hacer el bien común, ganar la paz. Mientras tanto, que suene la acordeona y retose en el viento un zapucay, porque estalla el amor para que nazca el hombre, ese argentino jaiteba, el hombre nacional.
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3: 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Dijo Francisco de Quevedo: el amigo ha de ser como la sangre, que acude luego a la herida sin esperar a que le llamen. Fue una frase célebre para crecer.
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0: Datos, consejos, curiosidades. Para saber más del agua, fuente de nuestra vida. Las diversas funciones que un organismo puede realizar determinan su cantidad de agua. Un cuerpo humano tiene entre un 60 y un 70% de agua, una planta hasta un 90%, y una medusa entre los 94 y un 98%. Un mensaje para saber más. Agua, fuente de nuestra vida.
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